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1: Hola, muy buenos días. Esta es la mañana de Mucha Radio 94.7. Nico Di Serio en la operación técnica. Mi nombre es Romina Monfrinotti y en esta hora vamos a disfrutar de Laura Pausini junto a Ale Sanz, de Pablo Milanés, Nati Oreiro, Sergio Denis, Valeria Lynch, Shakira y Sergio Dalma, entre otros.
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1: Temón, el primer clásico en español de esta mañana, 5 de mayo de 2026, Valeria Lynch y Señor Amante sonando en Mucha Radio 94.7 para despabilarnos, dale.

Ahí estaba Sergio Denis, nada me hará cambiar mi amor por ti. Temperatura 15 grados 8 décimas, cielo parcialmente nublado, humedad 86%. Todas las líneas de subte funcionan con normalidad, no hay ningún problema. Acordate que piedras cerradas por obras de renovación integral en la línea A y en la D, tribunales cerradas por el mismo motivo. Vamos con Diego Torres, Juli Venegas y Sueños.

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vamos a levantarse. 8 de la mañana, 33 minutos. Ya estamos escuchando a Marc Anthony con Vivir Mi Vida en Mucha Radio 94.7. Temperatura en la Ciudad de Buenos Aires, 16 grados 2 décimas. Humedad 86%, cielo nublado, viento calmo. Luego vamos a ir con el pronóstico extendido, pero debo decir que hubo un choque entre auto y moto en Subiría y Avenida La Plata. Por otro lado, atención, otro choque en General Paz en el kilómetro 14, altura en la Action de Liniers sentido al Río de la Plata. También tenemos un choque en el inicio de General Paz, altura 27 de febrero sentido al Río de la Plata. Motociclista herido, demoras desde Puente La Noria. Bueno, hoy pasa de todo, te vamos a mantener informado. Los trenes funcionan con normalidad. Acordate que el tren de la costa, por obras, aún sigue sin funcionar. Tiene interrumpido todo el servicio. Se iba a reanudar este domingo 3 de mayo y no pasó. ¿Qué pacho? Pregunto yo. Eso con respecto al tren de la costa. Y ahora, Franco De Vita, le metemos todo el romanticismo esta mañana. Solo importas tú. En Mucha Radio 94.7.

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Qué dúo impresionante, la Tana Pausini y el español Alejandro Sanz con Víveme. Temón en Mucha Radio 94.7. ¿Y vos sabés qué le pasa a las personas que interrumpen todo el tiempo en una conversación? Porque, bueno, desde la psicología hay una explicación para la persona que interrumpe todo el tiempo, por ejemplo, el hábito de interrumpir durante una charla es un fenómeno frecuente en distintos ámbitos sociales y laborales. El comportamiento no solo tiene que ver, ni tiene siempre una intención negativa, ni tiene que ver con una muestra de egocentrismo. Las interrupciones constantes pueden indicar una memoria de trabajo activa, el deseo de participar en el intercambio, el temor a olvidar la información que se desea comunicar. Esto incentiva a algunas personas a intervenir antes de que termine el turno del otro. Y la psicología advierte que no siempre se trata de un rasgo físico de la personalidad, sino de una conducta que puede variar según el entorno, el estado emocional, la confianza en el grupo. Los efectos sociales y laborales de interrumpir en una conversación, aunque no sea intencional, bueno, puede generar consecuencias negativas en las relaciones personales y profesionales. En lo social, interrumpir reiteradamente suele hacer que el interlocutor se siente invisible, irrelevante, poco valorado. Esto afecta la comunicación emocional, la sensación de pertenencia al grupo, ¿no? Y en los entornos laborales, el comportamiento es percibido como falta de profesionalismo, puede obstaculizar la dinámica en los grupos y dificultar la colaboración y el respeto mutuo. ¿Qué es lo mejor? Según indican los expertos y recomiendan, desarrollar la capacidad de escucha activa y tomar conciencia del propio comportamiento durante las conversaciones. También reconocer las motivaciones internas detrás de la interrupción. Ese es el primer paso para mejorar la calidad de los vínculos y fomentar un clima de respeto, tanto en el ámbito personal como en el profesional. 8 de la mañana, 48 minutos, y hay más clásicos en español. ¿Vamos con Jarabe de Palo? Ya.

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1: Otra hora imperdible de clásicos en español, la segunda. En esta mañana se vienen artistas como César Banana Pueyrredón, Marcela Morelo, Ricky Martin junto a Carin León, Diego Torres, Emanuel Ortega, Fonseca, Chayanne, Estopa y muchos más. Seguimos con vos, con Nico Vicerio. Mi nombre es Romina
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1: Temperatura en la ciudad de Buenos Aires, 16 grados 2 décimas, humedad 86%, viento calmo y cielo nublado. 9 en punto de la mañana en toda la Argentina. Un contratista declaró que Manuel Adorni gastó $245,000 para refaccionar su casa del country Indio Cuá. Matías Tabar fue citado como testigo en la causa por enriquecimiento ilícito, presentó documentación y dejó su celular para que sea peritado. La cifra se suma a los más de $100,000 que gastó en un año Adorni junto a su esposa Bettina Angeletti y las deudas por $335,000 que debe pagar en su mayoría antes de noviembre, todo incluido solamente en el segmento de propiedades. Se confirmó el rival de River Plate para los octavos de la apertura. La fase regular llegó a su fin y los duelos de playoff ya están definidos. La derrota del Halcón terminó por confirmar al rival del Millonario que jugará el domingo en el Monumental. River Plate enfrentará a San Lorenzo en la próxima ronda a disputarse el domingo 10 de mayo en el Estadio Monumental a las 19 horas. Las insólitas respuestas de Benjamín Vicuña sobre por qué nunca se casó, el actor chileno que siempre supo estar en el centro de la escena mediática por sus romances y escándalos, se encargó de derribar mitos y dejar en claro que el casamiento para él está lejos de ser una prioridad. Explicó en una entrevista que, aunque alguna vez lo pensó, siempre terminó postergando o descartando la idea de casarse formalmente. Por diferentes razones, no voy a entrar en cuestión, dijo Benjamín, pero sí se fue pasando. Vicuña también comentó una superstición que, según él, comparten varios de sus amigos. Algunos creemos que es mufa. ¿Viste esas personas que llevan mucho tiempo y se casan y tac, la cag? Bueno, argumentó, fiel a su estilo desenfadado. Temperatura 16 grados 2 décimas, humedad 86%, cielo nublado, 9 de la mañana, 1 minuto en todo el país.
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Vivir, clasicazo en español, en Mucha Radio 94.7 en esta mañana de martes. Te recuerdo, 5 de mayo 2026, porque pasa tan rápido el tiempo que uno no sabe que ya empezó mayo, rapidísimo. No lo podemos creer, ¿no? Mayo 2026. 9:15 de la mañana, ¿cómo estamos de temperatura? Va subiendo. 16.2 la actual, humedad 86%, cielo nublado en la ciudad de Buenos Aires, viento calmo, no hay pronóstico de lluvia en lo que resta de este día. Hubo neblina temprano a la mañana. En cuanto al tránsito, atención, choque en Palermo, motociclista herido en Gorriti y Humboldt, el SAME se lo llevó al hospital Rivadavia. Todos los subtes funcionan con normalidad. Acordate que la línea A, Piedras, tiene esta estación cerrada por obras de renovación integral. En la D, la estación Tribunales, cerrada por el mismo motivo. Nosotros seguimos disfrutando de más canciones y le metemos otro toque de romanticismo, pero la voz de Cristian Castro, Lloran las rosas, en Mucha Radio 94.7. Temón.

Un tema súper bailable, ¿eh? Va subiendo la temperatura en esta mañana de martes, 17 grados 6 décimas la actual, humedad 81%, cielo nublado, viento del norte a 8 kilómetros por hora. ¿Cómo continuará este martes? Con el cielo, sí, mayormente nublado, y mañana miércoles habrá una mínima de 18, una máxima de 24. Mayormente nublado durante la madrugada y durante todo el día, primero lluvias aisladas, luego tormentas por la tarde y a la noche tormentas ya más fuertes. Jueves mínima de 16, máxima de 20 grados, chaparrones durante la mañana, muy ventoso en la tarde-noche, y viernes ventoso durante todo el día con una mínima de 8 grados y una máxima de 14. El viernes recién va a ser un poco más de frío por la mañana. Estábamos disfrutando de este tema de Feid, Azúcar Amargo, otro clásico en español. Estamos ahora en la Argentina para compartir este temazo de un número uno que siempre nos representa muy bien en el exterior, que siempre hace música nueva, escribe canciones y no para de crecer. Tantos años en la música, Yale Lerner, con esta balada romántica, la nostalgia de cuando uno se separa, ¿no? ¿Se puede vivir sin ese amor? Y escuchá lo que le pasa a Lerner después de Tiempo Mucha Radio.

0: Eros Ramazzotti con un gran clásico en español, Las cosas de la vida, a las 10 menos 20 de la mañana ya. Y te voy a dar una muy buena noticia. Si querés escuchar este tema en vivo y todos los éxitos de su carrera, el Tano Ramazzotti viene a la Argentina. ¿Cuándo agenda? 28 de noviembre actuará en el Movistar Arena. Gran show de Eros Ramazzotti en el medio de su World Tour, una historia importante. Eros Ramazzotti, 28 de noviembre en Movistar Arena. Y estate atento a toda la programación cuando se acerque noviembre, porque seguramente vamos a estar regalándote pares de entradas para que vayan con quien quieran, ¿sí? Avanzamos en un rato más información del tránsito, el pronóstico del tiempo, lo reitero también para que lo tengas presente y vayas organizando tu semana como hace acá Nico Diserio, que organiza y después no llueve el día que iba a llover y se le descompagina todo. O sea, lo organizado le sale peor después. Más clásicos en español. Tenemos de todo y hasta las 2 de la tarde juntos. Estamos en vivo. Vamos con... una breve tanda y ya volvemos con más clásicos en español. No te muevas de mucha radio 94.7, por favor.
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Fabi Cantilo, Mary Poppins y el desollinador a las 10 menos 10 de la mañana. Me río porque me la pasé cantando este tema. Qué bueno, ¿no? Recordar estas canciones que siguen vigentes y que fueron exitazos totales. Si sos excepcionalmente amable, ¿sabías que probablemente poseas tres cualidades extras que son muy importantes? Confianza, que es creer en lo bueno de los demás. Los investigadores de las universidades de Arkansas y Minnesota destacaron la confianza, ¿no? Estas personas que son principalmente bondadosas y porque creen en la bondad de los demás, no con ingenuidad, sino con lucidez, ¿sí? Tienen compasión, que es sentir sin perderse a uno mismo. O sea, la segunda facultad es esto de la compasión, que es más profunda que la empatía, ¿eh? Va más allá de simplemente comprender las emociones ajenas. Implica responder a ellas de manera consciente y respetuosa. Las personas verdaderamente amables saben reconocer el dolor ajeno sin minimizarlo ni dejarse consumir por él. Actúan por amabilidad, nunca para complacer ni evitar el conflicto. Otra cualidad de quienes somos bondadosos, me incluyo, claridad emocional tenemos, una fuerza silenciosa, ¿no? La bondad poco común va acompañada de claridad emocional. Estas personas conocen sus límites, aceptan sus debilidades y practican una benevolencia basada en la realidad, ¿sí? Y tienen una fuerza discreta pero esencial. La bondad genuina actúa como un pegamento invisible en nuestras relaciones porque repara, conecta, reconforta sin fanfarrias ni expectativas de nada a cambio, ¿eh? En un mundo que está dominado por la velocidad de la competencia, estas cualidades nos recuerdan que aún es posible combinar fuerza y gentileza, lucidez y humanidad. Así que para todos aquellos que somos bondadosos con los demás, ser excepcionalmente amable es una habilidad humana que es muy profunda y exigente en una época en la que el individualismo y la desconfianza parecen ganar terreno, pero no, estas cualidades nos recuerdan que la verdadera fuerza a veces reside en la amabilidad, ¿eh? Y hay que cultivar esa amabilidad, que significa elegir cada día una forma más consciente y humana de estar en el mundo. Me encanta. Seguimos. Avanzamos con más clásicos en español, y en este caso, otro argentino. Diego Torres, en Mucha Radio 94.7. Mientras paseas al perro, estás por el parque, andás en bici, estás en el gimnasio haciendo cintas, saliste a correr, estás en el auto de aplicación llevando pasajeros, estás en el bondi porque muchos nos escuchan desde los colectivos o en tu casa haciendo quehaceres domésticos. Acá Diego Torres para vos por la vereda del sol, amigos, en Mucha Radio 94.7 a las 9 de la mañana, 52 minutos. Vamos, a subir el volumen y bailar.

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1: 10 en punto de la mañana en todo el país. Ingresamos en la tercera hora de esta mañana. Continuamos en vivo hasta las 2 de la tarde. Se vienen Joaquín Sabina, Coti, Maná, Carlos Vives junto a Shakira, Ale Santalí, a Luis Miguel, Obi Bermúdez con un temazo, Vicentico, Rosana y muchos más. Seguimos hasta las 2 de la tarde.
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1: 10 en punto de la mañana en toda la República Argentina, temperatura 17 grados 6 décimas, humedad 81%, cielo nublado. El aeropuerto de Ezeiza inauguró el gimnasio más grande dentro de una terminal aérea. Un nuevo espacio deportivo fue habilitado como parte de una alianza entre Aeropuertos Argentina y Sport Club. Está destinado a trabajadores del aeropuerto, vecinos de la zona e individuos que utilizan las instalaciones de manera frecuente. Mauro Icardi puede protagonizar la bomba del mercado, el factor China Suárez en la operación. El delantero termina su contrato con el Galatasaray el 30 de junio y todavía no definió su futuro. El Amedspor, recién ascendido a la Super League turca, por primera vez en su historia puso en marcha una estrategia de fichajes que sacudió la ventana de transferencias. El equipo de Diyarbakir tiene en la mira a Mauro Icardi, cuyo contrato con el Galatasaray expira el 30 de junio. Adabel Guerrero confirmó su separación de Martín Lamela. Ya no me estaba sintiendo bien. La actriz compartió en sus redes sociales un comunicado hablando por primera vez de su ruptura sentimental de su marido luego de 17 años juntos. Martín me dio lo mejor de sí durante muchos años y valoro profundamente todo lo que compartimos. Sin embargo, con el paso del tiempo hubo un gran desgaste de la relación por parte de ambos. Al ser una relación larga, no fue algo de un día para el otro, aseveró la actriz Adabel Guerrero. 10 de la mañana, un minuto, temperatura 17 grados 6 décimas, humedad 81%, cielo nublado.
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los recuerdos de mucha radio 94.7, una melodía muy pegadiza y una letra fácil de memorizar. La temperatura en la ciudad de Buenos Aires sigue subiendo, 18.7, la actual humedad 81%, el cielo está nublado. Y atención en cuanto al funcionamiento de los trenes, todos andan con normalidad, a excepción del tren de la costa, que está interrumpido por obras en zona de vías, va a continuar suspendido hasta el 8 de mayo, inclusive, por las demoras en estas obras pluviales que ejecuta el municipio de San Isidro. Hace un rato te comenté que el 3 ya se reanudaba el funcionamiento del tren de la costa, pero no será el 8 de mayo, si Dios quiere. Todos los subtes funcionan con la frecuencia normal de un día de semana.

Una es en la de dedo, también por el mismo motivo. 10 de la mañana, 16 minutos en todo el país. Te recuerdo cuál es nuestro WhatsApp. Y agradezco a todos los que nos están escribiendo y mandando audios y fotos de lo que desayunan, porque yo los leo y las respondo a todos. Al 11-71-55-0-94-7. 11-71-55-0-94-7. Vamos con Juanes en Mucha Radio.

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hacer un dueto? Con Sole o Pedro Capó, ¿qué me dicen? Piel Canela en Mucha Radio 94.7, 10 de la mañana, 25 minutos. Imagino que ya estás arriba, ya te pegaste un baño, te cambiaste, habías elegido el outfit la noche anterior. Bueno, las novedades de la Sole son impresionantes, porque esta mujer no para en su carrera. Miranda y Sole estrena el cover de Vienes y te vas, un clásico de William Luna, hace muy poquito de esto, y la colaboración es parte del proyecto de Casa Sole y rinde homenaje a la cultura andina con los artistas argentinos reinterpretando el tema peruano lanzado en el año 2000. Impresionante, aplauso cerrado para Miranda y Sole Pastorutti. Lo mejor, ¿eh? Aparte, se conocen y muchos son amigos del jurado de La Voz, obviamente.

0: Imposible dejar de mover alguna parte de tu cuerpo con este temazo, clasicazo en español de la mexicana Thalía y Piel Morena. 10 de la mañana, 38 minutos ya. Se pasa volando la mañana. Yo estoy acostumbrada a venir a la tarde. Te digo que estas 6 horas, ya está, dentro de poco me toque despedir. 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

Obi Bermúdez es quien la canta en Mucha Radio 94.7. Te pregunto, ¿vos dormís con medias o no? ¿En qué momento del año? Porque en invierno, bueno, es aceptable, ¿no? Pero según la psicología, atención, porque esto habla mucho de cómo descansan las personas, de su estabilidad emocional, del cuidado personal. Esto tiene implicancias más complejas que el simple hecho de la comodidad térmica, y más si no dormís solo en invierno, sino en otras estaciones con medias, ¿verdad? Bueno, ¿cómo son las personas que duermen con las mismas? Individuos metódicos organizados que aprecian los momentos en que pueden tener controladas las situaciones, los entornos previsibles, las pequeñas costumbres. Son aquellos que buscan protección para evitar cualquier tipo de pensamiento de amenaza. Le quieren dar una sensación de relajación al cuerpo. Son personas sensibles al tacto o al frío, quienes usan medias, aquellas que sufren bajas temperaturas más de lo normal y pueden despertarse por la noche, por ejemplo. Individuos prácticos y prudentes para evitar tener frío durante la noche y toman cartas en el asunto para asegurar un buen descanso, claramente. Y los beneficios que trae, después vamos a hablar también de las posibles contras de dormir con medias, ¿no? Porque, por ejemplo, no es recomendable si una persona tiene problemas de circulación o tendencia a tener las piernas o los pies hinchados. En este caso es mejor dormir descalzo. Y sí es beneficioso para las personas que suelen sentir más el frío, ya que esto ayuda a combatir la sensación del mismo y a que el cuerpo mantenga una temperatura durante toda la noche, facilitando un descanso reparador y no despertarte a cada rato porque sentí frío. Y puede reducir el tiempo necesario para conciliar el sueño también, porque te calentan los pies, los vasos sanguíneos se dilatan y liberan calor a través de la piel. Esto te ayuda a quedarte dormido antes, así que te dormís más rápido. Como ventaja, tienes sueño más profundo si usas medias. O sea, concilias el sueño, además un sueño reparador y más rápido. Y es útil si tenés los pies fríos o mala circulación. Atención, si usás medias muy ajustadas o sintéticas, la contra es que te incomoda o dificulta la circulación, como decíamos recién. Y en climas cálidos te puede hacer transpirar y alterar el sueño también. 10 de la mañana, 56 minutos. Ay, llega un grande, cómo me gusta. En esta versión solista desde el álbum 5, el primero como solista que tuvo Vicentico en Mucha Radio, y creo que me enamoré.

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1: Atención, otra hora imperdible de todos clásicos en español. Entramos en la cuarta hora en vivo hasta las 2 de la tarde con Nico Di Serio en la operación técnica. Mi nombre es Romina Monfrini. Noticias viene Celia Cruz, Los Pericos, Arjona, Maná, Carlos Baute, Juli Venegas, Donal y muchos más.
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1: 11 en punto de la mañana en toda la Argentina, temperatura 18 grados 7 décimas, humedad 81%, cielo nublado. Rodríguez Larreta ratificó su candidatura a jefe de gobierno. Tengo un equipo, jóvenes, con ideas nuevas. El ex jefe de gobierno de la Ciudad de Buenos Aires, Horacio Rodríguez Larreta, aseguró: voy a ser candidato y sostuvo. Me apasiona la ciudad y además es porque la veo mal. Sobre esto último profundizó Larreta: lo digo con tristeza y motivación porque en cada barrio que estoy me imagino lo que podría ser. La ciudad está sucia, el olor a pis es un símbolo. Este es el principal reclamo de los vecinos y no es un problema de cantidad de contenedores porque había... Es un tema de gestión, de métodos y de estar encima, que los camiones de basura pasen, que haya barrenderos, es un tema de control. Lionel Messi le dio un consejo a Franco Colapinto tras su encuentro en el GP de Miami de Fórmula 1. El acercamiento entre ambos protagonistas no fue casualidad. Según relató el propio Messi, el primer contacto real se produjo cuando Colapinto visitó el entrenamiento del Inter de Miami, equipo donde el futbolista es capitán y figura. Este encuentro resultó una charla distendida, inmortalizada en fotografía junto a Rodrigo de Paul y que rápidamente circuló por las redes sociales. Consultado sobre si consideraba oportuno darle consejos al joven piloto de Alpine o si era mejor dejar que el tiempo acomode las cosas, Messi optó por una reflexión basada en su propia experiencia. Él tiene que vivir su propia historia y estar preparado para un montón de cosas, porque cuando estás expuesto te viene de todos lados, en lo bueno y en lo malo. Esto explicó el futbolista. El astro argentino subrayó la importancia de la contención, sobre todos los momentos malos, estar contenido con los cercanos, sobre todo la familia, su círculo, que al final es lo que te hace salir de los momentos difíciles, porque cuando la cosa va bien es mucho más fácil y la gente se te acerca mucho, pero lo importante es saber quién está cuando la cosa va mal. Leticia Siciliani a puro amor de hermanas con Griselda por su trabajo juntas en el final de Envidiosa. Cumplí un sueño, dijo. La última temporada de Envidiosa, la serie de Netflix protagonizada por Griselda Siciliani, que se estrenó la semana pasada, tiene una participación especial de Leticia Siciliani, su hermana, quien compartió en las redes la emoción que le provocó trabajar con ella. Una experiencia que nunca la había hecho. 11 de la mañana, 2 minutos en todo el país, temperatura 18 grados 7 décimas, humedad 81%, cielo nublado en la Ciudad de Buenos Aires.
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todo y descontrolándote. Está bueno. Vamos a renovar las energías en esta mañana. Hace muy bien moverse. Hace un ratito acá el operador me decía, es un tema de Zumba. Y es un tema de Zumba. Sí, Chayanne con Torero, ¿por qué no? Y qué divertidas son las clases de Zumba. Bueno, atención. Lo no divertido son los problemas que día tras día hay en el tránsito. En estos momentos hay demoras en Puente Pueyrredón tras un choque en la autopista 9 de Julio Sur, altura Río Cuarto hacia Constitución. Así que ya llegó el SAME para rescatar al motociclista herido. Por otro lado, hubo un pasajero descompensado en Bécar, con lo cual el tren ramal Tigre presenta demoras, ¿sí? Y atención, porque el tren de la costa, te comenté que recién reanuda su funcionamiento el 8 de mayo porque están todavía reparando ahí las vías, están con las obras que se habían demorado. Y todas las líneas de los subte funcionan con normalidad. Acuérdate que la A Piedras está cerrada por obras de renovación integral, mientras que la línea D de Dedo, la estación Tribunales, cerrada por el mismo motivo. Exactamente. 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

0: minutos. Ricardo Arjona en Mucha Radio 94.7. Y atención, porque estás a tiempo todavía de enviarnos un audio simulando que te acabas de subir a un taxi. Le contás al chofer, que seríamos nosotros en este caso, ¿no? Las locutoras, esa historia de amor, de desamor o de metida de pata que nunca le contó a nadie de la manera más poética posible. Por favor, hacer hincapié en esto, en que sea poética tu manera de contarlo. El audio máximo tiene que tener 30 segundos. Vos te podés ganar entradas para disfrutar de los shows de Arjona, que está imparable, ¿eh? No paró de agregar funciones, está acá en Buenos Aires, Argentina, y vos podés estar ahí disfrutando de su recital en vivo. Así que ya sabés, ¿eh? Mandá tu historia a nuestro WhatsApp 1171-55-0947. Amor, desamor, metida de pata en un tono poético. ¿Sí? Dale. Que dure 30 segundos, más no. Arjona, minutos en Mucha Radio 94.7. 11 de la mañana, 26 minutos, dicho sea de paso. Vamos con este temón.
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0: con Los Pericos, gran clásico en español, complicado y aturdido en mucha radio, 94.7. Faltan 23 minutos para llegar a las 12 del mediodía y ya vas pensando que vas a almorzar, si te falta ir a hacer algún mandado, pasar por la carnicería, la verdulería. Y por supuesto, a todos lados nos llevas en la app de tu celular. Te bajaste la app a tu celu. Bueno, viajamos con vos a donde sea, nos llevas en bici, o estamos con vos caminando, o trotando, o en el gimnasio, o en los locales donde estés comprando. Y mientras te comunicas con nosotros al 11-71-55-0-94-7. Atención, porque ya la ciencia definió si se puede comer más de una banana por día. Nosotros sabemos que el valor nutricional de la banana la convierte en una de las frutas más recomendables para la salud cardiovascular, porque es rica en potasio, tiene nutrientes esenciales, su consumo moderado ayuda a regular la presión arterial, a prevenir calambres, a favorecer el rendimiento físico, siempre obviamente que se mantenga dentro de los límites aconsejados por los especialistas, ¿eh? Así que bueno, su sabor, practicidad, versatilidad, realmente nos ayuda muchísimo. Es la fruta favorita de casi todo el mundo. Tiene además su fama, no solo se ve a su gusto, porque aporta energía rápida, fibra, vitaminas, minerales, la transforma en un alimento funcional. Y entre todos sus componentes, el potasio ocupa un lugar central porque desempeña un papel clave en la salud del corazón. Además, los músculos, el equilibrio. Bueno, sirve para todo, absolutamente para todo, y ya se develó esto de si se puede consumir o no más de una banana por día, y la verdad es que sí, hasta dos bananas se puede, así que no hay problema. Lo que pasa es que todo tiene que ver con, por ejemplo, que una banana mediana aporta alrededor de 422 miligramos de potasio, equivale esto a un 15% de la cantidad diaria recomendada para un adulto. Entonces suma aproximadamente 27 gramos de carbohidratos, 3 gramos de fibra, 105 de calorías, vitamina B6, que es buenísima, la vitamina C, magnesio, antioxidantes, ventaja de que además no contiene colesterol ni sodio. Así que la Organización de las Naciones Unidas para la Alimentación y Agricultura respalda estos beneficios, destaca su rol en la prevención de calambres, recuperación tras el ejercicio, ¿sí? Así que no es solo cuánto potasio tiene una banana, sino cuántas conviene comer. Para deportistas o personas con alta actividad física, el consumo puede aumentar a 3 bananas diarias durante entrenamientos intensos, ya que en estos casos las pérdidas de minerales y líquidos obviamente que son mayores. La fruta funciona como una excelente opción para reponer electrolitos y energía rápida. Si no entrenás, bueno, con una banana, dos, está bien. Enseguida volvemos con más clásicos en español, más información del tránsito de tus artistas favoritos y todo lo que tenés ganas de escuchar acá en Mucha Radio 94.7.
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el día está más primaveral que otoñal. ¿Qué decís vos? Hay sol, 19 grados, una décima la actual temperatura, humedad 52%, perdón, 82, estoy sin los anteojos, cielo nublado. Y para mañana, la mínima será de 18 grados, máxima 24, mañana miércoles. Durante la mañana habrá lluvias aisladas, a la tarde tormenta y a la noche tormentas fuertes. Jueves, chaparrones durante la madrugada, mañana con mínima de 16, máxima de 20 grados, luego ventoso hacia la tarde noche del jueves. Viernes, mínima de 8 grados, máxima de 14 y ventoso durante todo el día. 12 minutos para las 12 del mediodía y ya llega Rosario. ¿Cómo quieres que te quiera? 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
1: 12 en punto del mediodía, se viene la penúltima hora, seguimos llenos de canciones, de clásicos en español, Sin Bandera, Antonio Ríos, Ricky Martin, La Oreja de Van Gogh, Luis Miguel, Marcela Morelo, Ismael Serrano, Diego Torres, Julio Iglesias y muchos más. Hasta las 2 de la tarde juntos.
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1: Dos en punto del mediodía, la temperatura es de 19 grados, una décima, humedad 82%, el cielo nublado. Cuestionan que el dinero de la venta de un edificio emblemático del INTA haya ido al Tesoro y no al organismo. Así lo confirmó Manuel Adorni en una de las respuestas que incluyó en su informe escrito a los diputados. Cuando fue aprobado que saliera a subasta, regía una ley que disponía que el 70% de lo obtenido fuera al instituto. Esos fondos pasaron íntegramente al Tesoro Nacional por un decreto de necesidad y urgencia, el DNU número 186/25, dictado el 12 de marzo de 2025. Este DNU justifica la modificación del destino de los recursos en el marco de la emergencia económica y financiera, con el fin de atender las necesidades del Tesoro Nacional en aras de conservar el equilibrio fiscal y el sostenimiento de las políticas económicas. La decisión que tomó Simeone con Julián Álvarez y la cábala que le descubrieron antes del choque con el Arsenal por la Champions. El DT habló en Londres antes del segundo partido por la llave de semifinal. La ida terminó 1-1. Al Chole se lo vio de buen ánimo en el último encuentro con los medios antes del choque del martes, este martes hoy, y hasta bromeó con una periodista local, con un periodista que le preguntó por qué cambiaron de hotel respecto al partido que disputaron en la fase de grupos en octubre de 2025, que fue goleada de los ingleses 4-0, dijo, es más barato. Esto respondió sonriente Simeone ante el descubrimiento de la cábala. Pocho Lavezzi contó cómo conoció a Guadalupe Tauro y el nacimiento de su segundo hijo. Al hablar de cómo conoció a la madre de su hijo más pequeño, Lavezzi fue tan espontáneo como siempre. Nos conocimos en Punta del Este. Un día yo estaba haciendo una juntada en casa, así con gente social, y vino con una amiga. Nos conocimos, pegamos buena onda, seguimos hablando y hoy estamos juntos, relató Lavezzi. El exfutbolista admitió que la llegada de su segundo hijo, Vittorio, en 2024 fue una sorpresa, pero que lo vivió con felicidad y con la madurez que la experiencia le dio. Tenía ganas y que me agarre a esta edad. Me siento mucho más maduro, con ganas de disfrutar de todo lo que no pude con el anterior. Pocho Lavezzi, estas son textuales palabras. 12 del mediodía, 2 minutos. Penúltima hora, con todos clásicos en español, 19 grados una décima, la actual temperatura, humedad 82%, cielo nublado en la ciudad de Buenos Aires.
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El inconfundible Ismael Serrano y la extraña pareja, esas letras que tiene, únicas. 19 grados una décima, la temperatura en la ciudad de Buenos Aires, humedad 82%, cielo nublado. Y atención, porque en cuanto a la información de trenes, subtes y también autopistas, tenemos, en cuanto a los trenes, todos funcionan con normalidad, excepto la línea Belgrano Sur, cuyos ramales Catán y Marinos están circulando con demoras por problemas técnicos. Y por otro lado, el tren de la costa, que iba a reanudar su funcionamiento este domingo 3 de mayo, finalmente va a continuar suspendido hasta el 8 de mayo, inclusive por demoras en las obras pluviales que ejecuta el municipio de San Isidro. Eso en cuanto al tren de la costa. Y por otro lado, estado de subte, funciona con frecuencia normal de día de semana. La línea A, te recuerdo, que mantiene su estación Piedras cerradas por obra de renovación integral, y en la línea D de Dedo, la estación Tribunales cerrada por obras también de renovación integral por el mismo motivo. 2:15 del mediodía, Miguel Bosé, Paulina Rubio, mi nena en Mucha Radio 94.7. ¡Vamos!

Otro gran clásico en español sonando en la mañana de mucha radio 94.7. Luis Miguel, Hasta que me olvides. Este tema, Por debajo de la mesa, son de los que más me gustan, ¿eh? A mí me mata su etapa de bolero también, ¿viste? 12 del mediodía, 25 minutos. Nuestro WhatsApp es el 1171-550-947 y se están comunicando a pleno los oyentes también por el concurso de Arjona, que ya está en juego. El viernes es el último día, se cierra y se define, así que de acá, hoy martes, al viernes, tienen todo el tiempo del mundo para mandar lo que ya saben, ¿eh? Ese audio de 30 segundos como máximo para contar tu amor, tu desamor, tu metida de pata en forma poética. Así que a ser creativos también, ¿eh? Así se destacan por la originalidad y se llevan el par de entradas para disfrutar de Arjona en Buenos Aires, Argentina. Me voy a España. Tengo ganas de escuchar un temón, otro clásico en español, La Oreja de Van Gogh, 20 de enero.

Depende, jarabe de palo en mucha radio. ¿Qué significa hablar solo en voz alta según la psicología? Es más común, de lo que parece. A veces te dice, ¿estás loca que andás hablando sola por la calle? ¿Cuánta gente que uno ve que habla en voz alta incluso por la calle? Van como pensando en voz alta. Y bueno, puede ser en tu casa también, ¿no? No solo en la calle, frente a algún problema. Muchas personas se sorprenden al escucharse hablar como si hubiera alguien más, lo que podría parecer un gesto excéntrico, un signo de desconexión, ¿no? En realidad, pero tiene una base científica, así que esto es súper mega importante. Te digo la verdad, no creas que estás loco, esto está científicamente comprobado. Así que bueno, no da demasiados detalles. Habría que seguir investigando realmente sobre este tema. Pero vos quédate tranquilo que si hablas en voz alta es porque estás reflexionando, es porque sos responsable de tus pensamientos también. Así que tranqui, Hablar en voz alta no significa estar mal de la cabeza, ni mucho menos, ¿sí? Vamos a seguir investigando y ampliaremos sobre este tema que me intriga y mucho. 1:20 de la tarde. Y vamos con más clásicos en español, dale. Ay, lo tenemos acá. Me encanta. Contratado ya. Ale Lerner por 1 minuto de amor.

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Porque te vas en Mucha Radio 94.7, 12 del mediodía, 49 minutos. Y atención, porque se vienen las fiestas del 21 al 24 de mayo del PITIC 2026. Con la presentación del Tri Molotov, Carlos Rivera, El Gran Silencio, Gypsy Kings, el Grupo Frontera y Maná, a quienes vamos a escuchar ahora. Así que, bueno, dice, este año hemos echado todas las ganas del mundo para que así sea, para que a Hermosillo vengan a visitarnos las y los mejores artistas. Esos cuatro días intensos de muy buena música del 21 al 24 de mayo, en la que los y las hermosillenses van a abrir las calles, las plazas y los corazones para que miles de personas disfruten y los visiten. Y Maná es una de las bandas que va a estar presente allí entonces. Los Maná van a estar jueves 21, a las 21 horas. Va a estar Mau y Ricky también, El Gran Silencio. Bueno, un montón de bandas. Acá los tenés en el muelle de San Blas, Maná.

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1: Ingresamos en la última hora en vivo en esta mañana de Mucha Radio 94.7 con más clásicos en español. Se viene Luis Fonsi, Chayanne, Ricardo Montaner, Cristian Castro, Valeria Lynch, Ella Baila Sola, Ricky Martin junto a Los Ángeles Azules y Tini. Imperdible esta última hora. Nico Diserio, Romy Monfrinotti hasta las 2 de la tarde con vos.
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1: Y por supuesto también con las noticias, la última tanda de noticias, como para que estés informado mientras disfrutas de todos los clásicos en español. Sube la temperatura, estamos con 21 grados dos décimas, una humedad del 77%, ha bajado apenas y un cielo ligeramente nublado. Bueno, atención con esto, porque el gobierno designó a las autoridades del Ente Nacional Regulador del Gas y la electricidad a meses de su creación. El ENRGE tiene por objetivo fusionar el trabajo del ENRE y ENARGAS. El proceso para los nombramientos cumplió con todos los pasos establecidos por la ley. Se confirmaron días y horarios de los partidos de octavos de final del torneo Apertura. La Liga Profesional dio a conocer el cronograma completo de las jornadas de disputa de las series que definirán a los 8 clasificados para los cuartos de final. La definición será en Córdoba el domingo 24 de mayo. Murió Jorge Calandrelli, el músico argentino que brilló junto a Tony Bennett, Lady Gaga y Elton John y ganó 6 premios Grammy. El artista llevó el talento nacional a la cima del mundo colaborando con estrellas y dejando una huella única en el pop, el jazz y el cine que siempre será recordada. 1:02 p.m. en todo el país, temperatura 21 grados dos décimas, humedad 77%, cielo ligeramente nublado.
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Va a estar en vivo, yo estaré ahí también disfrutando de Valeria Lynch Mundial. Falta muy poquito. Antes empieza el Mundial, pero Vale Lynch el 28 de junio en el Movistar Arena. Movistar Arena, Valeria Lynch, imperdible. Te amamos, Vale. 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de junio, Movistar Arena, imperdible. 1:05, mientras te seguís comunicando por WhatsApp al 11-71-55-0-94-7, nosotros vamos con más clásicos en español porque tenemos muchísimas ganas de seguir escuchando a todos los artistas que nos quedan pendientes en esta última hora de programa. Después se viene Gigi Ríbalov a partir de las 14 y hasta las 20. Cristian Castro con uno de sus más grandes éxitos. Todos a cantar. Un tema que conocemos de memoria. Azul en Mucha Radio 94.7.

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realmente. Sonando en mucha radio 94.7. En esta última hora tenemos muchos más clásicos en español, ¿eh? Estén atentos, así no se pierdan nada. Hasta que el alma resista, se llama esta canción. 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Una de la tarde, 17 minutos en todo el país. Y ahora vamos con un temón. Para mí el número uno, de la música romántica, de las baladas. Ricardo Montaner, Cuando a mi lado estás. 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

Un gran clásico en español en la voz de la mexicana Thalía, No me enseñaste. 1:29 p.m. ¿Y ustedes sabían que Cameron Díaz tiene 3 hijos en total? Acaba de dar a luz al último y hace poco, creo que en 2000.

2024, tú al anterior, y en 2019 al primero. Yo ni sabía que estaba, mira, ni en pareja. Pero sí, 10 años en relación, en vínculo con el músico Benji Madden, ¿sí? De la banda Good Charlotte. Bueno, ella siempre quiso preservar, ¿eh?, su vida, muy celosa de realmente de su intimidad. Ella dio a luz a su tercer hijo recientemente. Su marido, su pareja, anunció la noticia en Instagram. Revelaron el nombre del bebé, se llama Nautas Maiden. La pareja compartió imágenes simbólicas en lugar de una foto del bebé. Y este nacimiento llega tras un camino lleno de retos, ¿eh? La actriz tiene 53 años. Cameron Díaz dio a luz a su tercer hijo. Feliz noticia que se compartió con emoción en las redes sociales, como reciente decía, anunciada por Benji Madden, su marido rockero. Así que fieles a este carácter reservado, los nuevos padres no compartieron la foto del rostro del hijo, optaron por darle un enfoque más artístico, simbólico. Fue una forma original y creativa de conmemorar este momento importante, al tiempo que protegían la privacidad de su familia. Pero repasando un poquito lo de sus hijos, tienen un hijo, bueno, ya el mayor, que te decía que lo tuvieron en 2019, y luego en, acá lo tenemos, yo tenía el detalle, me lo había separado acá, lo de los tres hijos, acá, después vino la niña, Radix. En 2019 seguía de un niño llamado Cardinal, que nació en 2024. Así que está la niña 2019, el niño llamado Cardinal, y este último llamado, que tiene un nombre raro, Nautas Maiden. Tres hijos Cameron Díaz. ¿La sabías? Yo no, me acabo de enterar. Todos los días se aprende y uno se entera de algo nuevo, siempre. 1:31 PM, vamos con más música, porque todavía nos queda media hora por delante, por compartir juntos. Hasta las 14 horas estamos en vivo. Uy, otro número uno, Juan Luis Guerra, y frío, frío, en mucha radio.

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1: Quédate, tenemos muchos más clásicos para vos. 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

Qué temón, ¿eh? Para cantar y bailarnos todos ya en el final del programa, besándote los auténticos decadentes, antes media novia con Palito Ortega. Vamos despidiéndonos, agradeciéndote por estar del otro lado, presente, con tus orejas, atenta a cada clásico en español, atento, y también por WhatsApp, ¿eh? Marcando presencia, participando de los concursos, pidiendo entradas, contando historias. Al WhatsApp, el 11-71-55-0-94-7. Muchísimas gracias a Maite Dávila en redes, Camila Galván en la coordinación, en la dirección general, a Gisela Marciota. Gracias, Nico, de serio, por la operación técnica. Programón, ¿eh? Estuvimos reemplazando a Irene Reich. Esperemos que se recupere para mañana. Mi nombre es Romina Monfrinotti. Besos a todos, que tengan un gran martes. Y nos despedimos con este tema. Amo a Carlos Vives. Hoy te decía, Nico, que me encantan todas sus canciones. Carlos Vives, La Gota Fría. Besos para todos, los quiero mucho. Bye.

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1: De esta manera comenzamos una nueva hora en la 94.7 en esta tarde de Mucha Radio, donde te decimos bienvenido, bienvenida. Algunos de los artistas que se van a estar acercando en esta próxima hora, llega Elvis Crespo, La Quinta Estación, Joaquín Sabina.
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Me muero, canta de la Quinta Estación en la tarde de Mucha Radio. Hoy 5 de mayo se está celebrando el Día Mundial de la Higiene de Manos. ¿Para qué? Decís vos. Bueno, la idea es concientizar a la población acerca de la importancia de mantener una adecuada y correcta higiene de manos para prevenir enfermedades, infecciones transmisibles. Los médicos siempre dicen, si tuviésemos conciencia del lavado de manos, imagínate, agarras el pasamano del colectivo y ahí alguien estornudo, yo agarro, ah, qué asco, me está diciendo, bueno, a ver si se toma conciencia. Che, en la pandemia nos hicimos especialistas. El cumpleaños feliz, otros dedo por dedo, tantas cosas. ¿Y ahora? ¿Ahora seguís igual o ya te olvidaste de eso? Bueno, a lavarse las manos. Hacerse cargo de las cosas, ¿no? Pero lavarse las manos como cuestión de higiene. Seguimos disfrutando de más canciones acá en la tarde de Mucha Radio. Recibimos a Alejandro Sanz, que nos trae Quisiera Ser.

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0: 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Cuando pasan 32 minutos de las 2 de la tarde. La temperatura en la ciudad de Buenos Aires, 22 grados, 5 décimas. Hermoso está el día. La humedad, 77%. El cielo está mayormente nublado. ¿Cómo está el tránsito a esta hora? Lo que tenemos para contarte es que trenes, subtes y premetros funcionan con su cronograma habitual. Aquí en la tarde de Mucha Radio seguimos compartiendo más canciones.
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Escuchamos esta canción de Umberto Tozzi, este italiano de Turín, que logra su primer éxito en 1977, lo consagra en su tierra natal y a los dos años vuelve a estar en boca de todos con Gloria. Y cuando digo en boca de todos es porque es una canción que sonó en todo el planeta, en diferentes idiomas, y hoy la disfrutamos en la voz de Sergio Dalma, Gloria, sonando aquí en esta tarde de Mucha Radio 94.7, donde suenan todos los clásicos en español.

0: La tarde de mucha radio. Presten atención a lo que les voy a contar porque les puede interesar. Si vienen historias de radio, la propuesta es que manden mensajes de audio. Van a imaginar que yo soy taxista y que se van a subir a mi taxi y me van a contar. A mí me encanta esto aparte. Esa historia de amor, desamor, metida de pata que nunca le contaste a nadie. De la manera más poética posible. Se lo pedimos por favor. Un audio de máximo 30 segundos. Y van a participar por entradas para ir a ver a Ricardo Arjona. 1171-55-0947. Y llega él cantando Ella y Él.
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1: De esta manera comenzamos una nueva hora en la 94.7 en la tarde de Mucha Radio. Te decimos bienvenido, bienvenida a alguno de los artistas que se van a estar haciendo presente en la próxima hora. Llega Carlos Vives junto a Sebastián Yatra, Soda Stereo, Rosana.
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1: Son las 3 de la tarde, la temperatura en la ciudad de Buenos Aires, 22 grados, 5 décimas, la humedad 77%, el cielo mayormente nublado. Los directores médicos de hospitales universitarios de la UBA afirman que solo podrán funcionar 45 días más. Las autoridades de los centros de salud de la Universidad de Buenos Aires volvieron a reclamar por la aplicación de la ley de financiamiento aprobada el año pasado. Advirtieron que sin fondos no podrán garantizar la continuidad de la atención. Continúa la investigación por enriquecimiento ilícito del jefe de gabinete. Se revelaron pagos de Manuel Adorni por $365,000 en viajes y propiedades, además de deudas por otros $335,000. Continúa el juicio por la muerte de Maradona. El debate oral se reanudó este martes con las declaraciones de los forenses que participaron del análisis del cuerpo del 10. Son las 3 de la tarde, 1 minuto. La temperatura en la ciudad de Buenos Aires, 22 grados. 5 décimas, la humedad 77%, el cielo mayormente nublado.
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Un día como hoy, del año 1991, Independiente jugaba con Estudiantes de La Plata en Avellaneda. Una jornada cargada de simbolismo a nivel deportivo, porque Ricardo Buccini, que forma parte de la identidad deportiva de nuestro pueblo, juega su último partido de la carrera profesional. Decide retirarse a los 37 años. Una brillante carrera de 19 años, jugó únicamente en el equipo de Avellaneda con 714 partidos y es el jugador con más presencia en Independiente. 97 goles, cuarto goleador histórico y logró 4 torneos nacionales, 10 copas internacionales. Buccini, jugador también de la selección nacional, los del rojo me imagino están festejando, ¿no? Bueno, Díaz nos cantó Coti en la tarde de Mucha Radio.

0: beso, canta Marcela Morelo cuando pasan 25 minutos de las 3 de la tarde. La temperatura en la ciudad de Buenos Aires, 23 grados, la humedad un 75%, el cielo está cubierto. ¿Cómo sigue esto del clima para los próximos días? Para mañana miércoles espera una temperatura mínima de 18 grados, máxima 24 grados por la mañana, por la tarde, por la noche, lluvias, tormentas, a lo largo de todo el día de mañana. Oh, el jueves, un poquito más de lluvias.
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¿A quién no te estás animando? Decime, confesame, decímelo, dale. Te necesitas un empujoncito, pero mirá, entra Ricky, entra Aileen, yo, pero ¿sabés qué? Dale nomás. Sí, hoy es el día. No te estás animando a algo, no sé si es un llamado, no sé si es empezar algo. Bueno, esto estaría siendo una señal. Vos fíjate si la querés tomar y después me contás también cómo te fue. Nada es imposible, nos dice Ricky Martin en la tarde de Mucha Radio 94.7, donde suenan todos los clásicos en español.

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2: Carlos Vives junto a Sebastián Yatra, robarte un beso. Cuando pasan 46 minutos de las 3 de la tarde y es momento de decirte que su amigo Diango Tour va a estar aquí presentándose en el Teatro Gran Rex el 4 de octubre. Y con esto te estoy diciendo que vos podés estar en este show, porque mucha radio te lleva al show de Diango. ¿Qué tenés que hacer? 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
1: De esta manera comenzamos una nueva hora en la 94.7 en esta tarde de Mucha Radio. Te decimos bienvenido, bienvenida. Algunos de los artistas que nos van a estar acompañando en esta próxima hora llega Sandro junto a Abel Pintos, Cheyenne, Mateo Bocelli.
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1: Son las 4 de la tarde, un minuto. La temperatura en la ciudad de Buenos Aires, 23 grados. La humedad, 75%. El cielo está cubierto. Desde Chile, Patricia Bullrich criticó la gestión porteña y empieza a proyectarse en la ciudad de Buenos Aires. El viaje a la capital trasandina y la ácida comparación que hizo de las capitales de ambos países generaron una fuerte repercusión. Javier Milei afirma que no removerá al jefe de gabinete Manuel Adorni. El presidente descree de las versiones que apuntan a un enriquecimiento ilícito e impuso una defensa irrestricta sobre el funcionario con el que hoy compartió una actividad en Casa Rosada. Aerolíneas Argentinas anunció una modificación en la política de equipaje para su tarifa más económica en vuelos nacionales. Establece el cobro de carry-on a partir de los primeros días de mayo. Informaron que la decisión busca equiparar las condiciones con las aerolíneas low cost y ofrecer una estructura tarifaria más segmentada y transparente. Son las 4 de la tarde, 2 minutos. La temperatura de la ciudad de Buenos Aires, 23 grados. La humedad, 75%. El cielo está cubierto.
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donde vayas es una frase que resuena con la temática de los relatos de Haroldo Conti, marcados por la búsqueda, el viaje, la nostalgia. Hablamos de Haroldo Conti, un escritor. Muchos y muchas deciden nombrarlo como un obrero de la máquina de escribir. Se habla de una escritura donde se visibiliza aquello que no se dice y por ende puede darle cuerpo al silencio. Se recuerda de su lucha por sus ideales, su humildad. Dicen por ahí que hay algo en su prosa que sigue navegando con la potencia de la marea. Se cumplen 50 años del secuestro en manos de la última dictadura, pero su obra sigue viva y nuestro recuerdo

estamos. Cristian Castro cantando No Podrás, cuando pasan 30 minutos de las 4 de la tarde. La temperatura en la ciudad de Buenos Aires, 23 grados, 2 décimas. La humedad, 75%. El cielo está mayormente nublado. ¿Cómo está el tránsito a esta hora? Te cuento que sobre General Paz, altura acceso norte a Riachuelo, hubo un accidente.

0: hay congestión desde Cantilo, altura Aeroparque. Trenes, subtes y premetro funcionan con su cronograma habitual. Aquí, en la tarde de Mucha Radio, seguimos compartiendo más canciones.
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0: dormir, dijo Shakira después de el recital tremendo que hizo en Río de Janeiro. Dice, los 2,5 millones de almas que estuvimos ahí juntos pudimos reconocer el poder de la música. Aunque muchos hayamos tenido días difíciles, allí fuimos a celebrar la vida tal y como viene, con sus imperfecciones y sus aciertos. 2,5 millones de personas en la arena, en un recital gratuito que dio Shakira en las playas de Copacabana. Histórico, dicen que fue el recital más grande de toda la historia, ¿eh? Sentando ahí un precedente, marcando historia, Shakira, la reina del despecho, la escuchábamos con Si te vas, Shakira, diciendo presente en la tarde de Mucha Radio.
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0: quedarse en superficialidades, en no alimentar el ego por demás, en mantener los pies en la tierra, fundamental. ¿Te pasó alguna vez y alguien te llamó y dice, che, mira que estás raro, estás rara? Puede pasar, no sé. Si quieres contarme, 1171-55-097. Diego Torres nos canta Que no me pierda en esta tarde de mucha radio.
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1: De esta manera comenzamos una nueva hora en la 94.7 en esta tarde de Mucha Radio. Te decimos bienvenido, bienvenida. Algunos de los artistas que nos van a estar acompañando en la próxima hora llega Ricky Martin, Eros Ramazzotti junto a Lali, Ricardo Arjona.
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1: Son las 5 de la tarde. La temperatura en la ciudad de Buenos Aires, 23 grados, 2 décimas. La humedad, 73%. El cielo, mayormente nublado. La justicia de Brasil dejó firme la condena a 6 años de prisión para Juan D'Artés por abuso sexual contra Telma Fardín. El actor intentó revertir la sentencia con 2 presentaciones legales que fueron rechazadas por el Tribunal Regional Federal. El dólar retomó la baja, perforó los 1.400.

0: Regionales. Con una oferta activa, el tipo de cambio mayorista retrocedió a 1.393 pesos. El billete al público en el Banco Nación se dio a 1.415 pesos para la venta. La justicia ordenó peritar el teléfono del contratista que refaccionó la casa del Cantre de Manuel Adorni. Se trata del celular que Matías Tabar entregó cuando declaró que hizo obras calculadas en 2.400 dólares en el inmueble del jefe de gabinete en Indio Cuá. Son las 5 de la tarde, 1 minuto, la temperatura en la ciudad de Buenos Aires, 23 grados, 2 décimas, la humedad del 75%, el cielo mayormente nublado.
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0: Carlos Vives comenzó su carrera como cantante y actor de televisión. ¿Podría haber sido músico pop? Claro que sí. Pero en el año 91 fue seleccionado para el papel protagónico en Escalona, una serie colombiana basada en la vida del legendario cantautor de vallenato. Y en la banda sonora, Carlos Vives versionó los grandes éxitos de Escalona con sus arreglos tradicionales. Más allá del estrellato, este papel actoral y su contacto con la música desencadena en él una búsqueda. Él venía empapado ya de vallenato porque en la casa de su infancia los mejores artistas de vallenato participaban de sesiones improvisadas que hacía su papá, un médico amante de la música que había asistido a la escuela con Escalona. Mirá cómo va el círculo. Lo disfrutamos a Carlos Vives con Fruta Fresca en Mucha Radio.
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0: Mujeres, nos canta Ricardo Arjona a la tarde de Mucha Radio. 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
1: A vos. Chao, chao.
0: Seguimos.
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HIN, la tarde de Mucha Radio. 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
1: De esta manera comenzamos una nueva hora en la 94.7 en esta tarde de Mucha Radio. Te decimos bienvenido, bienvenida. Algunos de los artistas que se van a estar acercando en esta próxima hora llega Sergio Dalma, Rosana, Camilo Sesto.
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1: Son las 6 de la tarde, 1 minuto. La temperatura en la ciudad de Buenos Aires, 22 grados, 9 décimas. La humedad, 77%. El cielo, parcialmente nublado. Los directores médicos de hospitales universitarios de la UBA afirman que solo podrán funcionar 45 días más. Las autoridades de los centros de salud de la Universidad de Buenos Aires volvieron a reclamar por la aplicación de la ley de financiamiento aprobada el año pasado. Continúa la investigación por enriquecimiento ilícito del jefe de gabinete. Se revelaron pagos de Manuel Adorni por $365,000 en viajes y propiedades, además de deudas por otros $335,000. Juicio por la muerte de Maradona. El debate oral se reanudó este martes con las declaraciones de los forenses que participaron del análisis del cuerpo del 10. Son las 6 de la tarde, 2 minutos, la temperatura en la ciudad de Buenos Aires, 22 grados, 9 décimas, la humedad 77%, el cielo parcialmente nublado.
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0: la grabación de este disco, Rosana reunió a familiares, amigos, integrantes de entre 3 y 80 años. Estaba en su propia casa y sometió todo a votación para que le ayudaran a seleccionar 11 canciones que conforman el disco Lunas Rotas, su primer trabajo publicado en 1996, que fue un éxito total, que incluyen temas como este que estamos escuchando, El Talismán. Lo bailamos, lo cantamos aquí en esta tarde de Mucha Radio 94.7.
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0: Canta Luis Miguel cuando pasan 40 minutos de las 6 de la tarde. La temperatura en la ciudad de Buenos Aires, 22 grados, la humedad 79%, el cielo está nublado. ¿Y cómo está el tránsito a esta hora? Lo que tengo para contarte es que la línea Belgrano Sur, ramal González Catán, está con demoras por problemas técnicos. El resto de las líneas de trenes, subtes y premetros funcionan con su cronograma habitual. En la tarde de Mucha Radio 94.7, seguimos disfrutando de más canciones.
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0: 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Canta Patricia Sosa en la tarde de Mucha Radio 94.7.
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1: De esta manera comenzamos a transitar una nueva hora en la 94.7 en esta tarde de Mucha Radio. Te decimos bienvenido, bienvenida. Algunos de los artistas que se van a estar sumando en esta próxima hora llega Seguridad Social, Maná, Azúcar Moreno.
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1: Son las 7 de la tarde, un minuto. La temperatura en la ciudad de Buenos Aires, 22 grados, la humedad 79%, el cielo está nublado. La disputa judicial por la reforma laboral sumó un capítulo decisivo y consolidó un giro central en el expediente. Es la exclusión definitiva de la justicia del trabajo de la causa impulsada por la CGT. Se dejó asentado que la discusión sobre la competencia se encuentra definitivamente resuelta. Rogelio Frigerio cuestionó el costo de las PASO y se mostró favorable a su cancelación. El gobernador de Entre Ríos pidió un debate amplio para cuestionar si es necesario gastar plata de los contribuyentes a fin de que los partidos definan sus listas. Boca Juniors visitará Barcelona de Ecuador en un partido clave por la Copa Libertadores. El equipo de Úbeda, que viene de caer ante Cruzeiro en Brasil, buscará recuperarse ante el combinado de Guayaquil. El partido arranca a las 21 horas. Son las 7 de la tarde, 2 minutos, la temperatura en la ciudad de Buenos Aires, 22 grados, la humedad 79%, el cielo está nublado.
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0: ¿Dónde era en la tarde de mucha radio? Qué lentazo, por favor, ¿lo aprovechaste? Bueno, espero que sí. Te cuento algo, Arjona se va a estar presentando con su show, Ricardo Arjona en vivo en Argentina, se está presentando ya, con lo que el Seco no dijo. El primero se presentó, el 2, el 3, ahora viene la fecha del 7, el 8, el 10, el 11, el 17, 18, 19, 23, 24 y 25 de mayo en fecha patria también se presenta en el Movistar Arena y vos podés estar ahí porque mucha radio te lleva al show de Ricardo Arjona. Estate atento, atenta al aire de la 94.7.
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0: Provócame cantar Cheyenne cuando pasan 24 minutos de las 7 de la tarde. La temperatura en la ciudad de Buenos Aires, 22 grados, la humedad 79%, el cielo está nublado. ¿Cómo se viene esto del clima en los próximos días? Para mañana miércoles se espera una temperatura mínima de 18 grados, máxima 23 grados, lluvias aisladas de la madrugada, chaparrones, tormentas por la tarde y por la noche. Para el jueves se espera una temperatura mínima de 16 grados, máxima 20 grados, tormentas fuertes por la madrugada, chaparrones, ventoso. Ah, para el jueves, ¿eh? Parece que hasta la noche también probabilidades de lluvias.
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Nos canta Cristian Castro al aire de Mucha Radio. Y hoy estamos de celebración porque Rafael está de cumpleaños. Este hombre que dice que siempre quiere reinventarse, seguir activo, vigente, haciendo cosas nuevas, con sus ganas de seguir subiéndose a los escenarios, de estrenar estudios de grabación, de plantarse ante una cámara. Hace muy poquito dijo que nunca se va a despedir de los escenarios. Dice, siempre será un concierto más y una gran noche, que es de lo que se trata. Y las pruebas están a la vista, sigue publicando, creando, haciendo, sumando giras. 83 años está cumpliendo Rafael, más de 60 de carrera. Y acá lo celebramos.

0: Morir a tu lado, nos canta Vicentico. Y de esta manera ponemos punto final a esta tarde de mucha radio. Operación técnica, Ailín Marcolín. Aplausos de pie, por favor. Edición, redes, Maite Dávila. Coordinación, Camila Galván. Dirección general, Gisela Marciota. Mi nombre es Giselle Rivalos. Me dicen Gigi. Gigi Locutora es mi Instagram. Gigi Locutora con G. Gigi Locutora con G, sí. Yo me reencuentro con vos mañana a las 2 de la tarde. Que tengan un bellísimo, pero bellísimo, así, fin de martes. A disfrutar, que está lindo, que parece que se viene la lluvia, así que si pueden salir, respirar un poco el aire, girar un poco, y bueno, disfrutar y seguir en compañía de mucha radio. 94.7, ahora se quedan con los éxitos eternos. Sí, un ratito, muy chiquitito, en minutos, nada más. Chao, hasta mañana.
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0: qué?
1: ¿Se lo digo, chicas? Me ayudan, ¿eh? 1, 2, 3. Te pido.

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